¿Qué será de ti? Así lo dice Thalía. Esta versión me gusta mucho, ¿saben? Además, la voz de Thalía es única. Entrega una forma de conectar con su público, ¿no? De una manera increíble y encantadora. Thalía, ¿qué será de ti? Son las 7:04 minutos en esta noche de martes. Avanzamos con más canciones que forman parte de este plan de regreso a casa.

De repente llega alguien a tu vida y se convierte en ese ser especial. Tú me cambiaste la vida. Ahí estaba Río Roma de México. Avanzamos, es la noche de este martes. Regreso a casa con Bésame Ahora, con esto que hace Gloria.

Los Tigres del Norte acompañando a Paulina Rubio para hacer esta canción, se llama Golpes en el Corazón. 7:28 minutos. ¿Qué tal? ¿Cómo van las cosas? ¿Qué tal estuvo este día? Espero que bien. Evidentemente hay días que traen consigo retos y traen consigo oportunidades y también algunas dificultades. Trata uno de sortearlas, de llevarlas, de sobrellevarlas más bien. Y bueno, pedirle mucho a Dios que siempre nos dé sabiduría, siempre habrá una oportunidad diferente, nueva, para poder reencauzar el propósito que nos mueve. Aquí está esto que hace Diego Torres, se llama Sé que ya no volverás. Bésame te acompaña en este feliz regreso a casa.

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2: 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Ahí pasaba Tiziano Ferro al lado de Anahí y Dulce María. Hay una versión, una segunda versión con Amaia Montero. Creo que para mi gusto, y bueno, para el gusto de los colores, esta creo que es la que más se hizo famosa en esa época y la recordamos en Bésame Cali 106.5 con las ex RBD, Anahí y Dulce María. Vamos a continuar con esto que hace Eros Ramazzotti desde Italia. Nos va a ubicar en esa línea temporal, finales de los 80, 90, esta bellísima historia. Se llama Nada Sin Ti, 7:41 minutos en la noche de este martes. Feliz regreso a casa con Bésame.
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No me quites la ilusión, así lo dice Alberto Plaza. Vamos cerrando esta hora juntos. El regreso a casa se disfruta con Bésame Cali. 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

0: 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Te damos la hora en Bésame, son las 7:56 minutos.
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Qué buena manera de iniciar nuestras inolvidables Bésames, que creo que mejor no lo pudiéramos haber hecho con Rocío Dúrcal, al menos en esta noche de martes. La canción se llama Tarde. Son las 8:04 minutos. Buenas noches, ¿cómo están? Bienvenidos a quienes vienen con nosotros desde el regreso a casa. Ya estamos en el terreno de nuestras inolvidables Bésames, desde las 8 y hasta las 10. 2 horas de recuerdos y de canciones inolvidables que llevamos dentro del corazón. Cristian Giovanni Zúñiga, el baladólogo, ese soy yo, soy una voz Bésame, estoy feliz de poder disfrutar de estos planes que traen y contienen música, sonidos y canciones. Esto lo hace Manuel, lo encuentro en nuestro archivo romántico Bésame. ¿Recuerdas esta canción?

Canciones que quedaron en el corazón marcadas, guardadas como un gran tesoro. Ahí estaba Rafael desde España, Yo Soy Aquel. 8:14 minutos en la noche de este feliz martes que avanza y que trae más canciones inolvidables. Bésame, martes que trae también algunas sensaciones, algunos momentos para recordar, alguna que otra buena persona de nuestro pasado que también viene ahí enmarcado ese recuerdo con las canciones de Bésame Cali. Te lo pido, por favor. Ahora vamos a escuchar a Juan Gabriel.

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Olvídame y pega la vuelta, así lo dice Pimpinela. Son las 8:25 minutos, noche de martes, que trae más canciones ahora con esto que hace Vicky Leandros desde Grecia. Esta canción de finales de los años 70, Tú me has hecho sentir.

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0: Mentiras, Daniela Romo, música de Bésame, nos acompaña 8:38 minutos en este feliz encuentro con las canciones que nunca se olvidan. Tenemos nuestra página, no la olvides, www.besame.fm, para que eches un vistazo y además disfrutes de todos los contenidos, de las notas musicales, notas de tus artistas, notas de interés, lo que está pasando en el mundo del espectáculo, la farándula. Tenemos contenidos propios, puebleando, para que te eches un vistazo por los lugares que tienen magia, ¿no? Y que enamoran en Colombia. Esto con todo el sistema Bésame, que estamos dándonos a la tarea de mostrarles estas propuestas, y por supuesto queremos que ustedes participen en estos contenidos viéndolos y disfrutándolos. Vamos a traer esto que hace Manolo Otero, se llama Bella Mujer.
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Ustedes saben que yo soy bastante curioso musicalmente hablando y me pongo a buscar en el archivo romántico Bésame, canciones que tenemos un tantito olvidadas y que esta pues obviamente hace parte de la discografía de Paloma San Basilio. ¿Recuerdan esto? Se llama Así eres tú. Las 8:51 minutos en

Bésame, vamos cerrando esta hora de canciones y lo vamos a hacer de cuenta de un sonido que nos evoca nostalgia, que nos evoca muy buenos recuerdos. Estamos hablando de esto de Víctor Heredia, se llama Razón de Vivir. 8:51 minutos cerrando esta hora de música en estas inolvidables Bésame Noche de...

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0: Hola, mi amor.
1: Hola.
0: ¿Cómo estuvo esa clase de hoy?
1: Bastante bien. ¿Llevas mucho tiempo esperándome?
0: Un poco, pero te quiero mucho, mi amor.

Buenos días. ¿Qué tal? ¿Cómo van las cosas? Feliz mañana de miércoles, es mitad de semana. Tenemos al aire las canciones inolvidables de Bésame desde las 4 hasta las 6 de la mañana. Es todo un gusto, es un placer, es un privilegio que Dios y la vida nos regala para encontrarnos con todas estas canciones. Aquí está esto que hace Sergio Facchelli, se llama Hay Amores y Amores. Bienvenidos, son estas inolvidables Bésame en este bonito miércoles.

Es Marisela, Dios bendiga nuestro amor. Son las 4 de la mañana, 15 minutos. 4:15, levántate feliz con la música de Bésame, te enamora con esto que hace Miguel Bosé. Se llama Eres todo para mí. Tenemos nuestra página, es bésame.fm. Queremos saludar a nuestros oyentes en el mundo entero que siempre disfrutan a un solo clic de distancia. Acortamos justamente esa distancia y lo hacemos con las canciones que unen sentimientos y corazones. Eres

Es este corazón mágico. Ahí estaba Diango de España, 4:25 minutos mañana de miércoles, que trae nuestra primera canción de Leyendas, Bésame. ¿Qué tal si recordamos esta canción que muchos conocen como Amor de Verano? Y es que sí, lo menciona dentro de sus líneas, y tal vez el verano es testigo de una intensa y un bonito romance que sucedía en el año 1968. Amor de Estudiante es Roberto Jordán de México, que trae esta perla, esta bellísima canción que forma parte de los mejores recuerdos de nuestra vida, canciones inolvidables, Bésame.

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¿Recuerdas Amor a Solas? Así se llama esta canción de Carlos Mata. Son las 4:34 minutos, 4:34. 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Si se preguntan cómo escuchar Bésame a través de la internet, les tengo una respuesta muy sencilla, y es que pueden hacerlo a través de nuestra página bésame.fm, eligiendo la ciudad de Cali para que siempre tengan el contacto con las canciones, contacto directo además con la compañía de Bésame Cali. Esto lo hace Rabito, es la flor de la canela. 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

ese color del mar. Ahí estaba Paloma San Basilio, las 4:44. Saludamos a nuestros amigos de Bésame que van cantando con nosotros muy de estas buenas canciones que están seleccionadas para ti en el feliz comienzo de este día. Es miércoles en la mañana. 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

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Ahí está Rafael Acarrá desde Italia. Son las 4:55 minutos. Vamos cerrando esta primera hora juntos. El encuentro con las canciones que nunca se olvidan. Aquí está Bésame Cali 106.5 acompañándote. ¿Qué tal esto de José Luis Perales? ¿Recuerdas esta canción? Se llama La Espera.

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Esa canción la teníamos un tantito olvidada, se llama Desesperado y estaba José José en nuestra música Bésame. 30 de septiembre, el último mes de, bueno, más bien el último día de este mes de septiembre, es el mes 9, número 9 de los 12 del año. Cristian Giovanni Zúñiga, el baladólogo, soy una voz Bésame, voy a continuar contigo hasta en punto de las 6 de la mañana en medio de recuerdos, de historias y tal vez de voces que marcaron y que dejaron una huella imborrable en tu corazón. Es el caso de Rocío Jurado, que tiene una canción que le canta a ese hombre.

0: Quiero amanecer con alguien, así lo dice Daniela Romo. Son las 5:16 minutos en esta bonita mañana de miércoles. Muchísimas gracias por elegir y dejarse acompañar de la música y las canciones de Bésame Cali 106.5. Esto lo hace Leonardo Fabio. ¿Recuerdas esta historia? Es la foto de carnet.
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5 en la mañana, 26 minutos, 5:26. Segundo momento de la mañana para recomendar una canción, Bésame. Vamos directamente a nuestro archivo romántico, Bésame. Ustedes saben que el baladólogo va a la carpeta de música, donde tenemos grandes canciones, leyendas de los años 70 y también algo de los 80, ¿saben? Vamos a recordar esto de los Bribones y por qué no ponerle algo de ritmo para cantar. Llorando me vine, cantando me voy. Así se llama esta canción.

Ganar o perder, María Conchita Alonso. Nuestra música de Besa me sigue sonando bastante bien. 5:37 minutos, miércoles que tiene más canciones. Esto lo hace Daniel Magal, esta cara de gitana.

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segundo en tu vida, pero probablemente inolvidable y muy en otras cosas, primero en tus sentimientos y en tu corazón. Por eso no me fijo tanto en tu pasado, más bien en lo que somos y lo que representamos. Ahí pasaba Miguel Gallardo con nuestra música Bésame. 5:48 minutos. Vamos a ir cerrando esta hora de canciones y lo vamos a hacer con Giordano Di Marzo, Madera Fina, en punto de las 6. Linda Galeano también se sumará con Iosa, Bésame en las mañanas.

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1: Claro que estás escuchando Bésame Cali, 6:06 de la mañana. Después de ese espacio tan bonito con el baladólogo y de recordar, pues por eso ya siento que es momento como de hablarles en otro aspecto. Ya no con tanto dato musical como lo hace el baladólogo, pero sí acompañarte con nuestras canciones y obviamente escucharte, porque lo que más me encanta en este espacio es cuando los oyentes nos escriben, nos cuentan, nos dicen, por ejemplo, qué están haciendo, si están ya trabajando a esta hora. Bésame. Si están de pronto haciendo, no sé, el oficio, si están haciendo el desayuno, ¿qué hacen? ¿Qué me cuentan? Al 315-580-1065. 315-580-1065. Estás escuchando Bésame, te enamora. Dejen sus audios y sus mensajes. Que tengan una mañana bonita, hermosa, cargada de bendiciones, de cosas maravillosas para ustedes. Se lo merecen. Y espero que sean muy, muy felices nuestros oyentes en el día de hoy. Y que, por supuesto, no nos dejen de escuchar. ¿Recuerdan algo con esta canción? Quiero cantar.

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6 de la mañana, 16 minutos en Bésame Te Enamora. Les decimos buenos días con canciones bien bonitas y especiales para nuestros oyentes. Y como sabemos que les encanta Dúo Pecos, pues ¿por qué no? Háblame de ti en Bésame.

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1: Siempre que yo escucho cantar a Franco de Vita, a mí me da como un algo, no sé. O cuando escucho cantar a artistas como Miriam Hernández o Los Terrícolas, por ejemplo, ahorita que acabo de sonar Ricardo Montaner, Miguel Bosé. Bueno, no sé a usted qué artista de pronto le hace erizar la piel o le hace cantar a todo pulmón o a grito herido. Pero a mí, por ejemplo, Kany García, yo la escucho y a mí me mata Kany García, cualquier canción de ella. ¿Y saben qué es lo mejor? Que todas esas canciones pues están aquí, en Bésame. ¿Qué dicen nuestros oyentes a través del WhatsApp más romántico y apasionado? 315-580-1065, ¿qué me cuentan? ¿Dónde se encuentran? Por acá me dice Natalie, dice, buenos días, mi linda preciosa, en sintonía como siempre con la mejor. Bésame. Me manda foto que está preparando el chocolate a esta hora. Uy, el desayuno, qué rico, Natalie. Antojarlo a uno nomás, antojarlo a uno, Natalie, no seas así de mala. No, pero qué chévere, qué rico. Me encanta saber que los oyentes a esta hora están súper conectados con nosotros. Y pues uno, mientras preparan su desayunito, mientras se alistan, mientras lo que sean, pues ahí nos llevan con ustedes. ¿Qué dicen por acá? Buenos días, buenos días, buenos días.
2: Buenos días, Linda, buenos días, Connie, buenos días, familia Bésame, reportando su tenía por aquí Alexander Agudelo, como todos los días, la guía Jamundi Cali, hasta el momento sin novedades, sigue el mismo daño ahí en Bochalema de la Luminaria, sigue el mismo daño ahí. Otra cosita para informarle, ve, ayer es una trancón impresionante ahí por los lados del sur, por Jardín Plaza, todo es un trancón y el berraco. 5 agentes de tránsito parados en un semáforo haciendo nada y esa parte del sur congestionada, no, por favor, que colaboren un poquitico con la movilidad en la ciudad, que no solamente es para hacer comparendos, que ayuden también a movilizarse un poco la ciudad. Esa parte para el sur, para Bochalema, con esa fotomulta, eso para se genera una tranca en las berracas. Colabórenos, por favor, a salir más temprano y llegar a nuestra casa tempranito, ¿sí? Buenos días para todos.
1: Vale, bendiciones, muchas gracias por tu aporte y bueno, a nuestro oyente, que me le vaya muy bien y que tenga un día cargado de muchas cosas bonitas porque se las merece. Bendiciones para ti. ¿Quién más? Hola.
3: Buenos días, linda. ¿Cómo amaneciste, hombre? Que tengas un feliz turno, un feliz día. Que llegue pronto, Polita. Para ella también un abrazo. Y linda, reportando sintonía desde New Jersey. Ahora el balado loco cerró la sesión con una canción de Jordano. Madera firme esa canción, en los coros está Trina Medina, que después se volvió solista, canta salsa. Una canción hablando sola de ella, muy buena, te la recomiendo.
1: Ay, okay.
3: Pero ella era la que hacía los coros en la orquesta de Jordano.
1: Ay, súper, muchas gracias por ese súper dato. Me encanta cuando los oyentes también se vuelven como baladólogos y nos dan datos y nos cuentan cosas, que chévere. Muchas gracias. Hola.
4: Hola, linda. Buenos días. ¿Cómo amaneciste? Yo aquí despachando a mi hija, haciéndole el almuercito y todo para llevar para el trabajo. Porfa, quiero escuchar un inolvidable omení como himno. La distancia es como el viento. Porfa, que tengas un lindo y bendecido día, poblado Campes 3, territorio Bésame.
1: Poblado Campes 3, territorio Bésame. Gracias, preciosa. Bendiciones también para ti. Gracias por estar en sintonía. Hola.
5: Ya trabajando.
6: Buenos días, mi linda. Te saluda Mafer. Ya voy a comenzar mi día laboral en mi amarillito. Te deseo unas enormes bendiciones. En esta mañana me gustaría escuchar Ni Tú Ni Ella. Si me lo puedes colocar, por favor, de Marcela Bella. Que tenga un excelente y bendecido día. Bésame, la emisora que me enamora.
1: Bésame, la emisora que nos enamora, pero a todos. Bésame. Dios te bendice y gracias, gracias, gracias por escucharnos. ¿Quién más? Dice, buenos días, mi hermosa linda, bendiciones para ti y todo el equipo Bésame y para mi hermosa Connie, que la quiero con todo mi corazón. Muchas gracias. Uno más, hola.
7: Hola, mi linda, muy buenos días, bendiciones para todos. Linda, por acá en el centro comercial, Río Cauca, no, los semáforos están dañados, no sirve ninguno. Ayer había una congestión terrible, un accidente un poquito más arriba, 2 personas fallecidas. Por favor, para que las personas que le compiten estas situaciones de los semáforos vengan a arreglarlo. Sí, porque son muy necesarios. Es muy peligroso la pasada allí de esas dos avenidas. Entonces, para que vengan y solucionen. Bueno, linda, te deseo un feliz y bendecido día. Yo escucho la mejor. Bésame.
1: Qué bella, te envío un abrazo fuerte y tienes toda la razón. Gracias por tu gran reporte. Bésame. Bendiciones, bendiciones, bendiciones. ¿Quién más? Buenos días.
5: Hola, linda. Acá saludándola con los muy buenos días para usted y para todos esos oyentes que escuchan Bésame. De Denis el 10, Alfonso López. Preciosa, te doy en Tito. Y qué cabellera tan hermosa que tenés. Qué gracias. Cabellera tan hermosa que tenés. Preciosa, y puedes colocar ahí cualquier temita, como siempre, de uno de Leodano o de Leonardo Fabio. Gracias por la complacencia cuando pueden. Feliz miércoles, mitad de semana para todos esos oyentes.
1: Vale, muchas gracias. Pues, ¿quién dijo que no vamos a recordar? Claro, hay que recordar en este espacio. 6:33 y ya iniciamos nuestra transmisión en TikTok para que te conectes. Esto es Bésame, te enamora.

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0: 6:42 en Bésame Te Enamora. Ay, ¿qué tal esa canción de Eclipse Total del Amor? Pero antes de escucharla, espérenme un momentico, porque quiero escuchar oyentes a esta hora que han dejado sus mensajes bonitos en este espacio. Buenos días.
1: Buenos días, Linda. Buenos días a Connie también, que próximamente estará al aire. Nos alegra mucho, Linda, la recuperación tuya de salud.
2: Gracias.
1: La verdad que nos alegra mucho que te estés recuperando. Desde aquí de la Florida, reportando sintonía como todas las mañanas.
2: Florida.
1: Y esta mañana me gustaría escuchar mi plegaria de César. Muchas gracias, que tengan todos los oyentes también un excelente día, igualmente para todos ustedes. Muchas gracias y hasta aquí también Estados Unidos es territorio, bésame.
0: ¿Estados Unidos es territorio? Bésame, te enamora. Muchas gracias. Gracias por estar en sintonía. Dios te bendice. Me encanta cuando programan canciones. Lo que pasa es que hasta ahora, bueno, no es de tanta complacencia. Sin embargo, gracias por estar ahí para nosotros. Hola.
3: Hola, Linda. Buenos días. ¿Cómo seguiste? Bien. Linda, por favor, mágica luna de tormenta. Bésame. Chiminango es territorio. Bésame.
0: Chiminangos es territorio, bésame, muchas gracias, gracias, gracias, gracias. Los oyentes que aún preguntan por mi salud, pues ya me encuentro un poco mejor. Lo que pasa es que la recuperación ha sido compleja. Y más que uno debe de trabajar, porque a mí no me dieron prórroga de incapacidad. Me la daban si tenía fiebres muy altas, dolores que los medicamentos no pudieran calmar, o un sangrado pues ya constante. Pero como no he tenido nada de eso, pues... Pero sí me he tenido que aguantar los dolores que quedan después de la cirugía y demás. Y pues con los movimientos, a pesar que mis compañeros me han consentido mucho, mi directora con ella echa el bolso al hombro por mí para que yo no haga fuerza. De pronto Carlos o Cristian también me han ayudado a cargar en algún momento para que yo no haga fuerza. Pero pues el ajetreo del movimiento, el tener que andar en la moto, el tener que muchas cosas, eso hace que no haya una, como que uno no sane muy, muy rápido, así como uno quisiera. Entonces ahí voy poco a poco, a veces con dolor, a veces sin dolor, a veces, pero cada vez es menos, gracias a Dios. Pero gracias por preguntar. Hola.
4: Buenos días, Linda, desde Almería, España, siempre sintonizadas con ustedes. Aquí ya haciendo el almuerzo, ya que son las 2:30, la 1:30, perdón. Así que un abrazo fuerte a toda la mesa de Bésame. Siempre me están acompañando en mi labor aquí en España, hacen que esté más cerca de mi país y no extrañe tanto. Gracias por estar, Bésame.
0: Vale, te envío un abracito fuerte y gracias por escuchar Bésame, te enamora. Los oyentes que a esta hora dejan sus mensajes bonitos y que nos dicen cosas lindas, Dios me los bendiga, ya lo vamos a seguir escuchando. Ahora sí, venga, les dejo esta preciosura de canción.

Ay, qué lindas estas canciones que nos llegan al corazón. 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
1: Buenos días, Bésame. Aquí desde el Morichal de Confandis, porque el Morichal de Confandis siempre está conectada con Bésame. No, aquí haciendo el almuercito para mi hija que se va a trabajar. Estoy haciendo hice un arrocito con fideos fritos, hice una papita a la francesa, hice una carnecita a la barbecue y una ensaladita. Bésame.
2: Veo, me está contando todo lo que le hizo de almuerzo a la hija. Uy, qué rico. ¿Quién fuera hija? Que te rinda mucho, mi reina. Por acá me dice, hola, muy buenos días. ¿Cómo amaneció el día de hoy, linda? Y muchas gracias por preguntar. Dice, soy John Edison Vázquez, estoy en mi trabajo de seguridad escuchando Bésame. John Edison, bendiciones para ti. Por acá tengo un cumpleaños y que obviamente lo voy a decir con todo el amor del mundo. Dice por aquí, feliz cumpleaños y lluvia de bendiciones para la señora Adelaida Martínez en el barrio Antonio Nariño. Pues Dios me la bendiga y que cumpla muchos años más. Sigan escribiendo, ya los vamos a seguir escuchando en esta mañana.

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0: Estaba chismoseando porque esta es Beatriz Adriana, la que era la esposa de Marco Antonio Solís. Sí. Y estaba revisando aquí un video y es que era muy parecida a Marisela.
1: Mira, ¿ah, sí?
0: Sí, en serio, aquí está Beatriz Adriana con Marco Antonio Solís. Mira, y están cantando aquí una canción que se llama Que Vuelva. Escuchen a los dos siendo parejita y casaditos.

0: Es que les voy a compartir el video. Los que quieran Mándelo. Chismosear a sí. los dos, a Marco Antonio Solís y a Beatriz Adriana cantando juntos, haga de cuenta el video de Marco Antonio con Marisela Linda. En serio, me quedé aquí en shock. Me puse a buscar, digo, a ver, cuando Beatriz Adriana hablaba de Marco Antonio, que era su esposa, y encuentro este video y está el mismo cortecito de Marisela. O sea, yo creo que él vio otra Beatriz con ella.
1: De más, pero mire que a veces uno en los brazos correctos brilla más. Con ella no brillaba. Y con Marisela, pues todo de poco de éxitos y esa canción que sacaron. Bueno, digo. Se puede ser un buen tema para Blanco y Negro, mi Connie. Bueno. Pero veamos el video, que yo también estoy ansiosa.
0: Ya se lo voy a compartir para los que quieran ver a Marco Antonio con la que era su esposa antes de Marisela, antes de ese gran amor que tuvo con Marisela. No me dicen si se parece o no se parece. 315-580-1065. Aquí hablamos de música y nos metemos un poquito en la vida también de los artistas y compartimos con ustedes momentos muy especiales de la música romántica. Somos, ¿quién les habla por allá? Linda Galeano.
1: Buenos días.
0: Y por acá, Connie Osa, bienvenidos. Buenos días, ya que estamos hablando de Marco Antonio Solís. No, mija, soy ya. Tocó sí, activar sí. ya esta canción. ¿Qué hace los Bukis y se llama Navidad sin ti? Buenos días, somos Bésame Calle.

aquí rajando con Linda y con Andreita, que ya llegó por acá, que ya llegó diciembre, o sea, fue como tan rápido. Yo me acuerdo el año pasado que estábamos volteando con, por ejemplo, con los amigos de Copete. Ajá, y yo ya sí. Voy a Copete esta tarde a cuadrar lo de este año, entonces, ajá, como que...

0: Brenda Galeano, ¿qué hora tiene, por favor?
1: En Bésame de 7 de la mañana, 17 minutos.
0: ¿Y a quién tiene al ladito ya?
1: Vea, por aquí está Andrea Mesa, que nos va a contar y nos va a dar toda la información de la mañana, como es costumbre, y nos cuenta qué pasa en nuestra bella ciudad, Miconi.
0: Hola, Andreita, ¿cómo amaneció? Buenos días.
2: Hola, muy buenos días. Buenos días, Linda. Buenos días, Connie, a todos los oyentes. Ustedes escucharon una historia que, bueno, esa historia comenzó ayer, acerca de una mujer que fue capturada porque le estaba haciendo videos de tipo sexual con su hija de 9 años.
0: ¡No!
2: Eso fue un caso que reveló la fiscalía. Pero lo más curioso es cómo llega este caso a la fiscalía o cómo llegan a capturar a esa mujer. Resulta que la señora le roban el teléfono. Y el ladrón se puso a mirar qué había en el teléfono. Así que el ladrón encontró estos videos y lo remitió entonces a la policía.
0: Ah, pero un ladrón muy honrado.
2: Tenía hasta su corazoncito.
0: Tenía su corazoncito, pues muy honrado. Imagínese, él se robó un celular.
1: Ya tiene 100 años de perdón.
0: Y vio ahí, entonces fue y la denunció. Claro,
2: la denunció, a la señora la encuentran, ya la metieron a la cárcel, le hicieron ya su judicialización, ya le imputaron unos cargos por pornografía con persona menor de 18 años. Pues imagínese, tenía involucrada allí a su pequeña de 9 años.
0: Qué horror, qué así tristeza.
2: Que, si a uno le da mucha lástima, porque los niños son para cuidarlos.
0: A uno le duele. Ustedes no tienen hijos, pero uno que tiene hijos, a uno le duele. O sea, ¿cómo tienen?

0: Pero Maylu, ustedes tienen sobrinitos o algo, no, también.
1: Claro,
0: no,
1: claro.
2: Respeto por los bebés.
0: Respeto por los niños.
1: Bueno, lo importante es que ya en ese momento, pues la niña está en manos de Bienestar Familiar, fue rescatada pues, de las manos de esa señora y de esa familia que hacían esos videos, obviamente, para destruirlos a través de redes sociales.
0: Para coger plata. Para coger ¿para plata? ¿Qué más? O sea, explotar los hijos para coger plata, qué tristeza.
2: Se le tiró la vida a esa.
0: Claro, obvio.
1: Bueno, y en otras noticias también que nos tenemos esos ecos del terremoto que vimos el 10 de agosto, que todavía nos afecta muchísimo y también a las personas que han perdido su negocio, pues más de 1,000 negocios resultaron afectados por este tema. Y en Cali van a apoyar con 10,300 millones a estos pequeños empresarios que han perdido sus negocios.
0: Qué bueno.
1: Esto es una alianza que ha hecho la Fundación WW Colombia, también la Alcaldía de Cali y la Cámara de Comercio. Entonces, entre ellos están ayudando a todos esos empresarios a volver a salir adelante, porque no es una tarea fácil pues volver a empezar después de todo lo que ha acontecido. Y en materia de seguridad, algo también es bueno para la ciudad, y es que fue desarticulado un laboratorio que era destinado para la elaboración de cocaína, esto que también afecta tanto la salud de los jóvenes en nuestras calles y también de los adultos. Imagínense que 219 kilos de cocaína estaban ya listicos para ser comercializados. Esta operación se dio por las tropas del Batallón Vencedores de la Policía Nacional. Llegaron hasta... se me perdió aquí el... Bueno, el caso es que esto fue aquí en el Valle del Cauca. Se me perdió donde fue esta desarticulación de este laboratorio. El caso es que, bueno, ya no tenemos estas drogas. Parece que está ahí como cumpliendo el gobierno, ¿no? Dice que van a darle duro a todas estas
2: los
1: bandas
2: criminales.
1: Estas bandas que están distribuyendo drogas en nuestra ciudad, en nuestro departamento.
0: Bueno, así que eso está bien. Porque sí, hay que reforzar esa, eso es también parte de la seguridad de este país, porque detrás de eso hay demasiada violencia, demasiado dolor para muchas familias, ¿no?
1: Por supuesto.
0: Los lados que usted mire este tema, es complicado para todo el mundo.
1: Y cierto. No se olviden que hoy empieza el Smart City, que destaca a la ciudad como una ciudad inteligente. Es un evento que va a durar 2 días, será en el Centro de Eventos Valle del Pacífico. Allí expertos hablarán sobre tecnología, sobre biotecnología, pues que nuestra ciudad también es biodiversa, también esto también tiene que ver con tecnología, y hay más de 75 conferencias estarán alrededor de
0: ¿van para
1: temas.
0: Allá?
1: Vamos para allá, vamos a estar hoy y mañana.
0: Qué bueno.
1: Ahí les estaremos comunicando qué pasa, las últimas noticias de este tema. Y nos han pedido Connie y Linda desde la Gobernación del Valle que les alertemos sobre el robo de una camioneta de la Gobernación, que se la robaron esta mañana en un parqueadero. Es una Toyota TXL de placas OKZ166. Esta camioneta está adscrita a la Secretaría de Infraestructura y estaba en un parqueadero de un SmartFit del Centro Comercial de Portal Plaza. Ahí se la hurtaron.
0: Dios
1: así
0: mío.
1: Que si alguien la ha visto, pues pueden por favor informar a las autoridades.
0: Bueno, pues muchísimas gracias. Gracias por esa información y por compartir con nuestros amigos de Bésame lo que sucede en nuestra ciudad, Andreita. Muchas gracias.
1: Con muchísimo gusto.
0: Bueno, ¿qué hora tiene, Linda?
2: Mi Connie, 7:22 en Bésame.
0: Estaba mirando aquí, ya acabaron. Ah, no, eso fue ayer, ¿no? Iba ya a leer algo de movilidad para contarle también a nuestros amigos de Bésame. Somos.
1: Ya les encontré dónde fue lo del laboratorio.
0: ¿Dónde?
1: En Argelia.
0: Argelia. Oye, ¿sabes que no conozco Argelia?
1: Argelia, en el norte del Valle, no hay que ir.
0: Hay que ir, recorrer pueblos. Para mí es el parche más rico de la vida. Invíteme a un pueblo.
1: ¿Y esos que quedan en las lomitas?
0: No, cállate, qué rico. Pueblo, parche, a mí no me invite a rumbas ni a conciertos, nada de eso. A mí, invíteme a foros, Bésame, invíteme a los mini románticos de Bésame, a los eventos de Bésame, invíteme
1: ya saben, la
0: a un
1: gente
0: pueblo.
1: Gente por allá del Dobio, de Versalles, inviten a
0: qué rico. Si me invitan a un almuerzo, hacemos recorrido Valle con almuerzo incluido. Son las 7:22.
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0: Esa canción de Alejandro Sanz se llama Pisando Fuerte, somos Bésame Cali. 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Bueno, señorita Linda Galeano, vamos a contarle a los amigos de Bésame dónde nos van a quitar el agua, dónde nos van a quitar la energía hoy. Y para eso tenemos a Walter Mazonga. Walter, buenos días.
1: Gracias, buenos días para ustedes en cabina, Linda, Connie. Buenos días, oyentes de Bésame. Hoy es miércoles 30 de septiembre del 2026. Acueducto Con, en reposición de en redes en San Carlos, en la carrera 32B hasta la carrera 33A, entre la calle 31 hasta la 32 y en la calle 31A, entre carreras 33 hasta la 33A. Suspensión temporal del servicio de agua a partir de las 10 de la mañana hasta las 10 de la noche. También acueducto con empates en la red, en la zona industrial, Acopi Jumbo, en la calle 12, entre carrera 26 hasta la 32. Suspensión temporal del servicio de agua a partir de las 8 de la mañana hasta las 11 de la noche. También reparaciones de acueducto, Linda, en Caldas, en la carrera 68 con tercera D, en el barrio Bolivariano, carrera cuarta norte con 39 norte, en Los Andes, en la carrera segunda con 52A. Reparaciones de acueducto en Alfonso López, calle 81 con séptima L bis, en Puerto Nuevo, en la calle 90, número 7 T bis 40, en el barrio 3 de julio, una reparación de acueducto, en la carrera 30 con sexta, en el Lido, en la calle tercera con 43, en el Bosque, en la avenida octava norte con 48, en Cañaveral Alejo, en la diagonal 51 con 14 oeste. Energía también con reparaciones, Connie, sobre un sector del barrio Comuneros 1, grupo operativo reparará puente secundario en transformador roto de la calle 54B con carrera 32A. Para normalización del servicio, también instalan cable ecológico sobre un sector del barrio La Merced, avenida Segunda Norte, entre calles 45 hasta la 50 Norte. Suspensión temporal del servicio de energía hasta las 5 de la tarde. Importante, importantísimo el ahorro del agua en esta temporada. Linda y Connie, oyentes de Bésame, en este último día del mes.
0: Bueno, muchísimas gracias, Walter. Un abrazo. Si necesitan este informe, con mucho gusto, se lo compartimos a través del 315-580-1065. Saludos a nuestros amigos que están conectados a través de TikTok, bésame.cali, ahí se pueden conectar con nosotros. Estamos en vivo en esta mañana de miércoles con Bésame Cali. Saluditos por ahí, ¿para quién,
2: Linda? Sí, mi Connie, vea, para Joana Arroyo, que dice buenos días. Por acá también está Santi Blacks. Por aquí también se encuentra Adriana mandándonos manito a esta hora. Don Héctor, que nos envía regalos. Regalito. Alba Gómez también nos envió regalito. Por aquí Armando Pulido dice un abrazo, Linda, y bendiciones.
0: Ay, yo me sigo por acá. TikTok, qué lindo. Tiene un evento buenísimo ahorita para emprendedores, ya se lo vamos a contar más adelantico.
2: Qué chévere. Pero bueno, qué bueno, mi Connie, pues ya vamos a seguir saludando a los oyentes en TikTok y a darles información de movilidad, las vías, porque esto cada vez se está actualizando, que hoy van a estar cerradas pues por el tema de demoliciones y demás. Entonces, para que tengan en cuenta, pero más adelante le vamos a dar esta información.
0: Somos Bésame Cali, 734 minutos, ellos son Sin Bandera y esto se llama Mientes También en Bésame.

0: canción, ¿cierto?
1: Sí.
0: Mientes también de Sin Bandera, son las 7 de la mañana, 38 minutos.
1: Mira, mi Connie, te cuento algo, y es que hay historias que empiezan o empezaron hace muchos años y siguen encontrando nuevas formas de escribirse. ¿Sabe que esta es como la historia de Diego? Confandi ha estado presente desde su infancia y hoy continúa acompañándolo mientras trabaja, mientras estudia, obviamente mientras disfruta con quienes quiere y descubre nuevas experiencias.
0: Y hace poco él conoció el centro recreativo Confandi el Lago y eso le permitió hacer una pausa, viajar y salir de la rutina. Pues vamos a escuchar esta historia que nos tiene Diego Montilla a través de Bésame.
2: Mi nombre es Diego Montilla, tengo 22 años, actualmente me desempeño como analista en tiempo real. Mi historia con Confandi se remonta desde que era un niño. Mi papá pues siempre nos afilió a mí y a mi familia. Recuerdo siempre que en fechas especiales o algunas campañas que hacía Confandi, mi papá nos llevaba, incluso llegábamos a ganar rifas. Así durante toda mi niñez, adolescencia, hasta que ahorita pues yo ya trabajo, también soy afiliado por mi cuenta y sigo yendo a los mismos centros. De hecho, hace poco conocí uno nuevo que siempre había querido ir, era el del Lago Calima. Pasé una experiencia muy, muy buena. Me desconecté, fui con mi novia, sobre todo pasamos unos momentos muy especiales con los animalitos que hay allá. Hay unos perros muy, muy lindos, se los recomiendo a todo mundo y volvería en cualquier momento. Yo siempre he tenido la suerte de que pues, mi papá desde muy niño nos decía aprovechemos todo lo que nos puede dar Confandi. Yo por mi parte yo les digo, estén pendientes de todas las comunicaciones, síganme en las redes sociales, en las páginas también. Me encuentro de todo, lugares que yo ni sabía que existían y que tengo ahí en mi lista de espera. Realmente Confandi sí está en nuestras vidas.
0: Ah, qué redondera, esas historias me parecen maravillosas. Y hoy Confandi está fortaleciendo su oferta en 5 centros recreativos con inversiones superiores a 150 mil millones para seguir promoviendo el bienestar de las personas. Es una información muy interesante con nuestros grandes amigos y aliados de Confandi a través de Bésame Cali. 7 de la mañana, 40 minutos, ya venimos con el Dios te bendiga, esa oración que tanto les gusta disfrutar en la mañana con Bésame Cali.
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1: Antes de cerrar el mes, fíjate que hay algo que hacemos casi todos los meses. Llega el último día y miramos el calendario y en ese momento pensamos, ya se acabó el mes, en este caso se acabó septiembre. Y de repente empezamos a recordar todo lo que pasó, los días buenos, los días difíciles, las cosas que salieron como esperábamos y las que no salieron como queríamos. Pero hoy quiero proponerte algo totalmente diferente. Antes de arrancar octubre, antes de pasar la página, antes de comenzar todo lo nuevo que se viene, detengámonos un momento. Porque quizás septiembre no fue el mes perfecto. Quizás hubo cosas que quedaron pendientes. Quizás cometimos errores. Quizás hubo personas que nos hicieron llorar y situaciones que por ahí nos hicieron perder la paciencia, pero también hubo momentos bonitos. Hubo personas que estuvieron, hubo abrazos, hubo sonrisas, hubo oportunidades y sobre todo hubo días que Dios nos permitió vivir al máximo. Por eso antes de despedir septiembre, no quiero que solamente pensemos en lo que nos faltó. Quiero que agradezcamos por lo que sí tuvimos. Y también que aprendamos a soltar la preocupación, a soltar los rencores, a soltar una culpa, a soltar aquello que ya no podemos cambiar, porque hay cosas que permanecen y se quedan en septiembre. ¿Y por qué tenemos que llevarnos eso para octubre? Quizás el nuevo mes no cambie nuestra vida de un día para otro, pero nosotros sí podemos decidir entrar a ese nuevo mes de una manera diferente. Con más paciencia, con más amor, con más gratitud, con más ganas de abrazar a quienes queremos. Así que hoy, antes de cerrar este mes, pregúntate, ¿qué quiero dejar en septiembre y qué me quiero llevar conmigo a octubre? Que entre lo que tenga que entrar a decidir que se debe de llevar, pero lo más importante es quién decide y ese o esa eres tú. Que nunca falte la fe, la esperanza y el amor. En este día, papá Dios, hoy que termina septiembre, quiero agradecerte por cada día que me permitiste vivir. Gracias por los momentos felices, por las personas que estuvieron conmigo y también por las dificultades que me dejaron una gran enseñanza. Por eso hoy pongo y ponemos en tus manos todo aquello que nos preocupa. De aquello que ya no queremos seguir cargando, lo queremos dejar en septiembre. Ayúdanos, Señor, a soltar lo que nos hace daño, a perdonar lo que todavía nos duele y aceptar aquello que ya no podemos cambiar. Sí, cometimos errores, pero si lo hicimos, danos sabiduría para aprender de ellos. Si lastimamos a alguien, danos humildad para pedir perdón. Si a alguien le hicimos daño, excúsanos y danos la capacidad en el corazón, si nos hicieron daño, para perdonar y para seguir adelante. Gracias, septiembre. Gracias, septiembre, por todo lo bonito que trajiste a nuestra familia, a nuestro hogar, a nuestro trabajo y a todas las personas que hacen parte de nuestra vida. Por eso, gracias, septiembre. Y gracias, papá Dios. Te agradecemos por la oportunidad de comenzar nuevamente. En este día y como todos los días, que papá Dios te bendiga, me bendiga y nos bendiga. Y pídele que se quede con nosotros y nos acompañe en

0: los días un espacio para escuchar un momento de reflexión, usted tendría un día diferente. Usted tendría un momento especial en su vida. Concéntrese en usted, agradezca. Quédese en silencio siquiera 5 o 6 minutos que dura este mensaje y escuche la palabra de Dios, escuche qué le quiere decir. Y estos mensajes a veces coinciden con situaciones o momentos que uno está pasando en la vida y le caen a uno así, pero más buenos, linda.
1: Es correcto, mi Connie. Y mire que un tanto de lo que dice Carlos en el audio, agradecer porque estamos despidiendo este mes y pedirle a Diosito que el mes que venga ya llegue, digamos, que un poco más favorable para los que de pronto en este mes no se sintieron tan cómodos o bien, o tuvieron momentos negativos, o de pronto les pasó algo muy adverso o una situación difícil, pues encomendarle a Dios que este próximo mes llegue con toda. Y despedir a este con amor y lo que nos dejó y lo que nos enseñó, guardarlo en nuestro corazón y gratitud.
0: Bueno, o malo, lo que sea, siempre hay que agradecer. ¿Algo malo pasó? Gracias, Señor, por esto. ¿Qué enseñanza me querías dejar?
1: Eso sí.
0: Eso es lo que hay que hacer. Somos Bésame Cali. ¿Quieren este audio del Dios te bendiga? Con mucho gusto se lo compartimos a ustedes, amigos de Bésame, que también nos están viendo a través de TikTok, bésame.cali. Ustedes nos pueden empezar a seguir ahí arribita, sí. Pueden empezar a seguirnos, pero también nos pueden escribir para que quedemos en contacto directo a través del 315-580-1065. 315-580-1065. Son las 7 de la mañana, 50 minutos.
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0: Estrellitas y duendes.

0: Esta canción se llama Estrellitas y Duendes, canciones que fueron muy como la década de 90, ¿no? 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
0: 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Somos Bésame, 7:56 minutos.
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¿Y sabe por qué es tan rico Bésame? Porque se mueve por todas las generaciones de la música y hacemos un viaje al pasado y nos vamos viniendo y recorremos la década del 80, la década del 90, como esta canción que acaba de sonar de Paulina Rubio, Mío, y de ahí nos vamos a otro sonido como el de la agrupación Los Temerarios, y esto se llama Te Quiero. Por eso es que se enamoran de Bésame todos los días. 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

0: Te quiero de los temerarios. Somos Bésame Cali 106.5. 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

0: Bueno, son las 8 de la mañana, 14 minutos. El tiempo pasa muy rápido. Y yo quiero contarles que tengo una súper invitada con nosotros acá, que el año pasado también trabajamos muchísimo. Ella es la fundadora de la Fundación Por Ti, Por Mí, Por Todas, que en este mes de octubre es gran protagonista en la ciudad de Cali. Ella es Diana Appleton. Gracias por venir a Bésame, como siempre, por buscar nuestra emisora para acompañarlos en este mes tan importante de la lucha contra el cáncer de seno. Diana, ¿cómo estás? Bienvenida a Bésame.
1: Gracias, Connie. Muy feliz de estar aquí de nuevo y contándoles todo lo que viene para este octubre rosa.
0: Bueno, en la carrera hubiera sido este domingo, arrancando el mes de octubre, pero pues ya sabemos lo que pasó, lo del terremoto. Nos corrimos para el 25 de octubre, pero no importa. Pero este domingo hay una actividad bellísima para que ustedes, a mí me parecería importantísimo que todas las mujeres fuéramos el domingo a esta gran actividad.
1: Bueno, es bienvenido Octubre Rosa, es una actividad de prevención. Vamos a empezar el mes llevando ese mensaje con profesionales de la salud. Vamos a tener stand, vamos a tener también una pasarela de valientes.
0: Ah, qué lindo.
1: Que son nuestras mujeres que han sido diagnosticadas, que están viviendo el cáncer, que lo sobrevivieron. Y entonces va a ser un momento en que podamos conectar no solo con el mensaje de prevención, sino también con esas historias reales y que nos llenan de fortaleza y nos inspiran.
0: Bueno, ¿dónde va a ser esta campaña o esta primera parte de esta actividad que va a ser el próximo domingo? ¿En dónde va a ser?
1: Va a ser en Mall Plaza. Uh-huh. En el segundo piso vamos a estar desde las 2 de la tarde hasta las 6 de la tarde. Va a ser una jornada muy, muy completa. Los invito a todos. No es solo un tema de mujeres. A los hombres también les puede suceder. Entonces, los invito a todos que vayan como familia, que se den cuenta de estos espacios y aprovecharlos, que son tan importantes.
0: Qué lindo. Entonces, a partir de las 2 de la tarde, este domingo 4 de octubre, en Mall Plaza, se llama Iniciamos Octubre Rosa, gran jornada de prevención de cáncer de mama. Van a tener, tú nos dices, stands informativos. ¿Qué profesionales vamos a tener allá compartiendo?
1: Vamos a tener enfermeras especialistas en el tema de oncología. Vamos a tener médico, vamos a tener IPS que nos están apoyando, la Liga Colombiana de la Lucha contra el Cáncer, Unicáncer, nos está dando todos los entregables de este año, porque las quiero, las cuido, es el lema. Entonces va a estar súper completo. Vamos a tener la IPS también, Clínica de Mama va a estar acompañándonos.
0: Qué lindo.
1: Entonces es una jornada donde van a estar diferentes sectores de salud apoyando esta jornada.
0: Bueno, pues ahí estaremos también con Bésame. Vamos a estar el próximo domingo, si Dios lo permite. Bueno, este es como el arranque, pero también hacer la invitación, porque la carrera de la lucha contra el cáncer cada año se pone más y más grande. ¿Y cómo va a ser este año, Diana?
1: Bueno, este año ya cambiamos el formato. Hasta el año pasado fue una marcha mixta donde la gente podía correr, caminar. Este año seguimos también con las personas que nos han venido acompañando, pero ya se volvió algo, un tema más deportivo, más competitivo. Entonces abrimos el 5K. Tenemos muchos inscritos queriendo correr esta 5K por las mujeres que lo están padeciendo. Y aunque tuvimos que cambiar de lugar, el propósito es el mismo. Uh-huh. Beneficiar a las mujeres que han perdido sus senos por el cáncer. Y ese mismo día de la carrera, la gente va a ser testigo de eso. Vamos a entregar ahí mismo las prótesis. Ya tenemos el listado de las mujeres que van a ir. Nos quedan algunos cupos por si alguna usuaria, persona está escuchando y necesita la prótesis, nos quedan unos cupos todavía disponibles.
0: Qué lindo esto, Diana, y esto que haces cada año. Además, voy a contarles algo. Diana es sobreviviente del cáncer. La historia de Diana es hermosa, pero es una mujer que es tan motivadora.

0: Y es una mujer que nos llena tanto de emoción cuando habla de Anita, que de verdad que sí es hermoso este tema.
1: Muchas gracias, Connie. De verdad los esperamos. Son actividades que vienen por todo octubre. Iniciamos 4 de octubre, no se olviden, 2 de la tarde, Mall Plaza. Y seguimos con la carrera, 25 de octubre. Esperamos a todos. Es un evento no solo de mujeres, es un evento de familia donde pueden llegar todos. Correr, caminar, lo importante es cruzar la meta por estas mujeres que hoy lo están atravesando.
0: Bueno, pues ahí está y las apoyamos de una vez. Número de teléfono para que la gente reciba más información o las que se quieran registrar, ya sea para las prótesis que están pendientes de prótesis o para las personas que quieran participar de la carrera.
1: Bueno, el número de teléfono es 315-181-8025. O 301-298-4535. También nos encuentran en Instagram como Por Ti, Por Mí, Por Todas. Ahí tenemos toda la información colgada. Ahí pueden también comunicarse con nosotros.
0: @ Por Ti, Por Mí, Por Todas. Esta es una acción muy bella de esta fundación. Y como siempre, ahí estamos con Bésame apoyando estos eventos tan hermosos del mes de octubre. Y nos vemos allá el domingo, si Dios lo permite. Diana, muchísimas gracias por esta invitación.
1: Muchas gracias, Connie, por permitirnos estar aquí el día de hoy y contar todo lo que venimos trabajando para este octubre.
0: La voy a comprometer para que cada semana toquemos un tema lindo de la lucha contra el cáncer aquí en Bésame. De una vez la voy a comprometer para que cada semana traigamos un invitado y podamos hacer la invitación a esta carrera. Somos Bésame Cali, 8 de la mañana, 20 minutos. Ella es Marisela. Yo sé que tú

Marisela, yo sé que tú, 8 de la mañana, 24 minutos, somos Bésame Cali. ¿Y qué tal esta canción de Andrés Calamaro? Eso se llama Flaca, Bésame, te enamora.

0: No me claves. 8 de la mañana, 28 minutos en Bésame, te enamora. Y como es costumbre, mi Connie, le tenemos a los oyentes trabajitos. Sí, hay. Y mire que es importante pasar esto del empleo, porque sabemos que muchas personas quedaron así como volando, pues sin trabajito. Y es importante. Mucha atención, porque están buscando asesor comercial. Mucha atención. Esta es una gran oportunidad, pues aquí en la imagen está, pues, como lo que ellos ofrecen, los requisitos, aquí en la ciudad de Cali. Sí, y también está el correo donde usted debe de enviar la hoja de vida, asesor comercial. Pues si desean tener esta información o la imagen, con mucho gusto se la compartimos a través de nuestro WhatsApp. Bésame al 315-580-1065. Nomás es que nos digan Linda, Connie, Linda, no, de trabajito, y nosotros se lo enviamos.
1: Qué bueno. Todos los días Linda les tiene aquí a través de Bésame siempre una oportunidad de trabajo.
0: De trabajo, sí.
1: Siempre, todos los días, para que se conecten con nosotros y estén siempre bien informados. ¿Qué día es que es hoy, Linda?
0: Mi Connie, hoy es miércoles.
1: ¡Ay, miércoles de actuación!
2: Imagina la escena, recuerda la letra. ¿Qué canción es?
1: Bueno, señorita, ¿le toca a usted o me toca a mí?
0: Ay, bueno, me toca a mí.
1: Hágale pues, arranquemos. ¿Cómo funciona esto para los nuevos oyentes de Bésame? Funciona de la siguiente manera. Ustedes van a escuchar la historia que Linda les va a contar. Va a tratar de actuar la canción y nos deben decir a qué canción pertenece esa historia.
0: Y listo, nos pueden enviar. O también, mi Connie, nos envían audiocitos y demás. O también, los que quieran participar, nos envían audios haciendo exactamente lo mismo que nosotras, actuando, contando de manera muy cuentudita y muy chistosita, como ustedes quieran, con humor, las historias, y nosotros felices también de que juguemos con los oyentes. Bésame. Esto dice así, mi Connie, vea, esta es una rubia.
1: Pero si la gente adivina la canción, nos dice a través del 315-580-1065. Listo.
0: Vea, mi Connie, esta es una rubia que está casada, ¿cierto? Y ella...
1: ¿Y usted cómo sabe que era rubia?
0: Es rubia porque, pues...
1: Porque es rubia.
0: Es rubia.
1: Porque sí.
0: Porque sí. Y me lo soñé hoy. Y entonces ella está casada, pero ella ha empezado a sentir que el marido anda como raro. El esposo anda como raro. Mire, con decirle que el man ya ni la acaricia. Ya... Ella dice que ella en la cama, ella se siente como una almohada más del tipo. Prácticamente como la cobija. Y eso que ni la cobija, porque si está en Cali, uno duerme desnudo, mi Connie. Entonces, nada. Ella dice que ella ve el futuro y ya ve que poco a poco el futuro se va haciendo así, vea, pequeñito, pequeñito, pequeñito. Y que ella, y ella dice que ella siente que al lado de él la vida como que es como nada, porque el man no la hace sentir mujer. Mejor dicho, ella... Para lo único que se siente en esa casa es como la empleada, porque ella dice que lo único que hace es como que lavar los platos y ya. Pero es una forma de ella decir protesta, porque ella dice: me siento cansada, ya cansada de ver que yo a usted le digo que
1: tiene que ser
0: lo
1: mona.
0: Pues ella
1: puede
0: es
1: ser
0: mona.
1: Una pelinegra, ¿no?
0: Por lo regular, las que se casan son monas.
1: ¿Cómo hay que las que se casan? Oigan a esa, ¿cómo así que las que se casan son monas? Oigan.
0: Sí, porque la India nos quedamos, las pelinegras nos
1: Linda,
0: quedamos.
1: Ay, Linda, ¿qué es ese pensamiento, por Dios?
0: Las monas sí se van, dicen, no me cansé, adiós, vida.
1: Ay,
0: mía.
1: No te puedo creer lo que me estás diciendo. Pero bueno, ¿y qué pasó entonces con
0: es
1: la
0: que
1: mona?
0: Que yo soy India, pelinegra.
1: Pero
0: yo,
1: mire,
0: yo me
1: mire
0: quedo.
1: La historia que usted está contando, y esa mona, el esposo, el esposo, ni bola le para, entonces.
0: Ajá, pero ella dice, me voy. Entonces ya, pero ahí no dice que ya se vaya, siempre dice que se siente cansada. Entonces ya dice, vea, yo le digo a usted que lo amo, le demuestro mi amor o esto, y usted dormido, yo le hago a usted una cena especial, papi, nada. Yo yo prácticamente soy la cachifa de la casa, la ama de casa.
1: Dios mío.
0: Y esta mujer se siente así, entonces, bueno. y ella todo ese pensamiento lo dice así como mirando hacia la ventana, como mirando hacia el panorama, como que... Aquí ya tengo mensajes.
1: Vamos a ver si aciertan o no aciertan.
0: No sé si es de esto. Usted me ayuda ahí escuchando, mi Connie.
1: Hágale pues.
0: Hola.
3: Hola, muy buenos días, familia. Bésame. Connie linda, esa es detrás de mi ventana de Yuri. Gracias, bésame.
1: Puede ser, no sé. Mire, a ver, ¿qué más dicen por acá?
0: Hola.
4: Esa canción es de Yuri, no recuerdo el nombre. Ya me cansé. Estar en tu cama más que una almohada. Ay, no me acuerdo la letra, el nombre.
1: Puede ser.
0: Sí, no sé. Cori me está ayudando a escuchar porque por aquí me quedé como a sin ver. Retorno. Por acá me dicen, se llama Cruz de Navaja, soy Jean. Jean, un abrazo para ti. La idea es que manden audiecitos, ¿no? Que puedan compartir audiecitos para que pues puedan adivinar bien la canción. Hola.
5: Esa canción es Ya me cansé, de la rubia Yuri.
1: A ver, Linda Galeano, ¿es o no es esa canción? ¿La soltamos a ver?
0: A ver.
1: O sea que
0: sí, sí, mi Cori. Llegaron por los rubias.
1: Yo creo. ¿Sabes yo cuál estaba pensando? La señora de Claudia de Colombia.
0: Va por ahí, es similar.
1: Estoy cansada de ser la señora.
0: Pero la corchó cuando le dije que era rubia, ¿vio?
1: Claro, ahí sí ya volteamos a la güerita Yuri. Esta canción sota se llama Detrás de mi ventana.

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1: Muy bien, ¿cómo acertaron con esa canción de Yuri detrás de mi ventana? 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
1: Pues gracias, Rodolfo, por esta invitación para nuestros amigos de Bésame. Ya tenemos las 8 de la mañana, 40 minutos. Tiempo de escuchar a Cristian Castro y esto que se llama...

0: Lo va a hacer una pregunta, Linda Galeano. Y esto va para todos los amigos y amigas de Bésame. ¿Usted sabe algo de decoración?
1: ¿O de manualidades? No, mentira, no sé. No, ya me voy a poner a inventar.
0: Sí, no. Una cosa que es que uno lo pongan a hacer algo y uno lo hace, pero que sea su talento, que sea su arte, que usted diga, me queda lindo todo lo que yo decoro y lo que organizo.
1: Hubo un tiempo que en mis vacaciones, porque a mi mamá le encantaba ponerme a hacer de todo hasta en mis vacaciones, y ella me metió a estudiar para aprender a pintar cerámicas. Entonces yo pintaba los bizcochos y aprendí dos técnicas.
0: ¿Bizcochos no son los hombres churros?
1: También.
0: Son bizcochos.
1: Pero no se pueden pintar todos. No, el bizcochito es como la cerámica cruda. No,
0: pero es un bizcochito, es cuando está muy lindo. Uy, bizcochito lindo.
1: Ese es de carne y hueso. Y mi hermana y mi persona, pues entramos también a estudiar, porque mi hermana se antojó y ella
0: aprendió
1: la técnica.
0: Pero más por hobby, porque su mamá las puso. No es que ustedes tengan talento sobre eso.
1: Y hubo un tiempo en el que vendíamos, pero entonces yo aprendí la técnica envejecido y mi hermana aprendió la técnica de color. Y a veces yo me le aprendí a la de ella, pero eso es muy demorado. Entonces ahí me di cuenta que eso es al que le gusta. Yo ya lo hacía porque y porque mi mamá me vendió, entonces que cuántos encargaban, cuántos bizcochos, y pintaba la negra del chontaduro y la del pescado y las vaquitas. Okay. Pero hasta ahí, ya después cuando se le pasó la energía a mi mamá sobre todo, ya volví a tener mis vacaciones normales.
0: Bueno, pues bueno, ¿eso por qué? Porque es que estamos buscando personas que hagan manualidades de cosas de diciembre. Que arreglo del centro de mesa, que cómo se decora la puerta, que cómo puedo decorar el árbol de Navidad, que cómo podemos hacer algunas decoraciones que sean fáciles para explicarle a nuestros amigos de Bésame. Entonces, si ustedes quieren hacer parte de estos espacios de manualidades que vamos a mover a través de nuestras redes sociales, pues ustedes nos escriben, nos mandan una fotico de lo que hacen a través del 315-580-1065 y las vamos a invitar de una vez, que sea como una ventana para que puedan promocionar sus productos y le enseñamos a otras personas las cosas que pueden hacer.
1: Uy, me encanta, Connie, sí, porque ya está encima de diciembre, y cuántos no quisieran aprender a, por ejemplo, cómo hacer el pesebre, cómo organizarlo. Ay, sí. O cómo organizar, no sé, hacer unas bolitas para la casa de Navidad. Ay, qué chévere, me gusta.
0: Bueno, entonces,
1: ¿será que tenemos profesores de manualidades
0: o profesores de manualidades que lo sepan hacer, que tenga varias técnicas y que quieran estar con nosotros en estos videos y en este, digamos, como manualidades diciembre que vamos a hacer con nuestra emisora Bésame? Nos escriben, por favor, al 315-580-1065. Va a ser un espacio muy lindo para compartir con ustedes, también para compartir con nuestros amigos de Bésame, de todo esto que es tan lindo para la Navidad.
1: Me gusta.
0: Por ejemplo, yo voy a decir una cosa, a mí me pueden entregar todo lo de arreglar el árbol, no tengo ni la más mínima idea, yo lo acomodo como creo que es.
1: Eso es una muy buena idea, que nos enseñe la tendencia, por ejemplo, para esta Navidad, cómo organizar el árbol.
0: Sí, yo soy muy, no sé, cómo hacer unas decoraciones del árbol económicas y que nos queden bonitos. O sea, hay muchas cosas para enseñar y eso es lo que queremos hacer a través de Bésame. Entonces, si estás interesado en compartir con nosotros, si ustedes quieren compartir ese conocimiento con los oyentes de Bésame, los esperamos.
1: Sí,
0: y abrimos esa ventana con nuestras redes sociales de Bésame, Bésame Cali. Así que 315-580-1065, 315-580-1065. Un abracito para Nancy, que nos está escuchando, mi Nancy Bella, siempre conectada con Bésame Cali. Mire, aquí están Jesse Joy y Luis Fonsi, y esto se llama Tanto. Somos Bésame Cali.

0: canción, ¿cierto? Tanto.
1: Sí.
0: 8:51 a.m. Tanto que me toca esperar para la pensión.
1: No, pero Connie está nada.
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1: Tantas.
0: Tantas semanas.
1: Ay, qué rabia.
0: Entonces se pone usted a llorar. No, no pierda tiempo, haga con tiempo las cosas.
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0: sonidito lindo ahorita que estábamos pidiendo imágenes de cosas de Navidad que la gente sepa hacer. Y cuando uno escucha esto, ay, uno le, no sé, uno como que se le alborota el espíritu de la Navidad y uno se le alborota el espíritu de decoración también, ¿no?
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1: Que cambiaron esa canción Tiempo de Balsa en el concierto de Chayanne por Bailando Bachata.
2: Oh.
1: No era tan bonito. ¿A usted le tocó esa Tiempo de Balsa?
2: No, mi coño, de pronto a mi hermana, pero pues a mí no.
1: ¿A usted le hicieron fiesta de 15 o no?
2: No.
1: ¿No
2: me pusieron a escoger? Entonces yo dije, no, quiero un computador para estudiar y hacer mis tareas.
1: Ah, usted pidió el computador. Mi hija pidió un viaje también. Dijo, fiesta no, deme un viaje.
2: Claro.
1: Y entonces le íbamos a mandar es que una excursión con unas quinceañeras. Y es que no, yo voy con mi papá y mi mamá. Y claro, ella llevó el cajero electrónico. Ella no es boba. Mi hija siempre fue muy inteligente. Bueno, son las 9:10 a.m. Somos Bésame Cali. ¿Qué tal? 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
1: Bueno, es mi turno, Linda Galeano. Como todos los miércoles hacemos narración de las historias de amor que ustedes escuchan siempre en nuestra programación y nos adivinan esta historia a qué canción pertenece.
2: Hágale.
1: Bueno, póngale cuidado. Si saben qué canción es, nos manda un mensajito en audio, por favor, al 315-580-1065. Esta es la historia de una pareja que no la está pasando bien dentro de la relación. Ellos llevan mucho tiempo y puede que se quieran mucho, pero como que están bien, están tranquilos, cuando un momento a otro terminan peleando. Y entonces él le dice, yo ya no te veo a ti como tan feliz. Y entonces ella le dice, no, no, tú tampoco. O sea, están como que no, como que y entonces le dice él a ella, es que yo siento que hemos perdido como la frescura de esta relación y nos la pasamos peleando, como que no. Yo te voy a hablar y siempre terminamos es agarrados. Usted a mí no me comprende. Siempre terminamos enfadados por todo. Entonces el tipo le dice, yo le voy a hacer una propuesta, le dice él a ella. ¿Por qué usted no se va un tiempito o yo me voy un tiempito?
2: Ay, míralo.
1: Y hacemos, ensayamos a ver, pero que si yo me voy, usted no me va a estar llamando, ni me va a estar diciendo, mire, que yo me voy a morir si usted no está. No, démonos un tiempito como para ver si las cosas funcionan, para que si tenemos que sanar algo, lo sanemos, pero usted por allá y yo por acá. Es una propuesta que le está haciendo él, porque de verdad que ya las cosas están muy difíciles en la relación. Y él dice, yo la quiero demasiado, pero eso está muy aburridor. O sea, ya las cosas no están funcionando bien. Entonces él está diciendo a ella que cada uno por su ladito, por un tiempito, a ver cómo les va. Esa historia tiene una canción. Y puede que le esté pasando a usted, y usted no sabía que esa canción existía. Pues vamos a ver si los amigos de Bésame aciertan y nos dice de qué canción estamos hablando. Una canción, Bésame Cali.
2: Por aquí mi Cori ya empezaron a enviar audiecitos, vamos a escuchar. Hola.
6: Por allá.
7: Qué difícil es cuando las cosas no van bien. Tú no estás feliz y eso me pasa a mí también. Bésame, buenos días. Esa canción creo yo que la canta José José.

Corchar a los oyentes de Bésame es imposible. Bueno, claro, bueno. Y también tiene versión salsa que la hace el conjunto Chaney. Sí. Pero aquí en Bésame suena esta de José José. Vamos a darnos tiempo.

0: Yo cada que escucho esa canción me acuerdo de Arely Senao. A ella le gusta mucho esa canción.
1: ¿Ah,
0: Brindis?
1: ¿Sí?
0: Sí, siempre que, porque la otra vez nos contó y la cantó y todo, y cuando estábamos en Bogotá la entrevistamos y ella nos contó eso. Somos Bésame Cali. Chévere. 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
0: 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Linda, ¿sabe a quién me he encontrado mucho en estos días por redes sociales?
1: A ver, cuéntame.
0: Hay una parejita que a mí me encanta y es Camilo y Eva Luna.
1: Ah, sí, señor.
0: Y Camilo lanzó creo que un nuevo disco y tiene una canción muy bella que estamos trabajando en Bésame. Se llama El Árbol.
1: Linda canción.
0: Y tiene mucho que ver con sus dos hijitas. Usted sabe que él siempre escribe canciones dedicadas a su familia. Por ahí lo entrevistaron en Los Hombres También Lloran. ¿Usted sabe cuál es ese podcast?
1: Sí, sí, espectacular.
0: Y él habla tan hermoso de la relación que él tiene con su esposa y con sus hijas.
1: Sí, ese hombre parece sacado de otro mundo, mi Connie.
0: No, divino, divino. Y esa es la nueva canción que hace también referencia como a lo que es la familia. Muy linda canción, se llama así, El Árbol. Son los nuevos sonidos del amor en Bésame. 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

0: Celia Cruz y esa bellísima canción Te Busco en Bésame 106.5. Linda, ¿sabe Bésame. Quién anda de aniversario y que es muy nuestro?
1: A ver, cuénteme, Connie.
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1: Ah, no, de la casa.
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0: detenerla ya. Oh, mire, voy a poner una canción linda, Galeano, porque, ¿cómo le parece? Que nosotros, el Día del Amor y la Amistad, le pedimos a nuestros amigos de Bésame que nos enviaran fotografías de ellos como parejita para confirmar que eran pareja y que nos contaran sus historias de amor como eran. Ayer hicimos una selección, les dijimos que estuvieran muy pendientes de la llamada, hicimos unas llamadas y nos contestaron ya dos preguntas y ya tenemos 10 parejitas. Mm-hmm. Esto lo hicimos desde lunes, martes. Lunes y martes empezamos a hacer las llamadas. Sí. Y vamos a llevar a 10 parejas a un evento mañana, muy bello, en un sitio precioso que está aquí en Cali, que se llama La Bohème. Uh-huh. Va a ser tan romántico. Pero ellos no solamente van a ir a una cena, que además la comida es deliciosa en La Bohème. Ellos van a llegar y van a tener una experiencia romántica muy bonita. Vamos a tener una psicóloga de parejas con ellos, que va a estar compartiendo. Va a hacerles un, como una especie de taller. Y van a tener, eso lo vamos a poder ver en vivo también a través de TikTok mañana. Y ellos van a estar allá contándonos sus historias de amor. ¡Ay! Y sellando con un ritual de candado. Va a estar muy hermoso. Ya todas las parejas fueron seleccionadas, ya están invitadas. Y llevamos de todos los tiempos, ¿no? Personas que llevan, llevamos una pareja que lleva más de como 40 años de casados. ¡Ay! Otros de 10, otros de 8, otros de poquitos, así. No, va a estar muy, muy bello ese evento.
1: Mico, ni vea, eso va a estar tan lindo y tan romántico que ya me dolió el corazón. Yo que soy la guapachosa del equipo y yo mañana voy a estar modo romántica.
0: Sí,
1: no van a tener a la guapachosa linda ya gritando, sino la romántica.
0: Bueno, es que va a estar pues muy lindo. Ahí está muy bello este evento para que por favor entonces
1: no se lo pierdan a través de nuestras redes.
0: Que lo miren en TikTok porque la charla con la psicóloga va a estar preciosa. Mire que ya aquí la tengo porque incluso ya lo estamos anunciando para que ustedes por favor entonces la puedan ver. La charla va a ser El amor no es un sentimiento, sino una decisión. Mm. Ella es una psicóloga, se llama Mabel Rojas y va a estar compartiendo con ellos esta terapia tan especial. Es una psicóloga clínica que va a estar ahí hablando de, y es especializada en parejas. Muy bello, va a estar muy bello mañana, no se lo pierdan. Y las parejitas que ganaron, quisiéramos haberlas llevado a todas, pero es imposible.
1: Sí.
0: Felicitaciones y de verdad que va a ser un momento muy especial. Mañana se lo vamos a estar mostrando también a través de nuestras redes sociales.

0: amor, que viva el amor y que viva la Navidad con Bésame, Cali, Bésame. ¿Sabes qué? ¿Se acuerda de esta canción? Rudolf. ¡Ah, qué bonito! Que ya huele a Navidad.
1: Mi Cori y Pedro Fonana, gran reno. 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
0: Qué rico, son las 9:49.
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0: 10 de la mañana, 11 minutos. ¿Qué más? My family, my people, ¿cómo vamos? Ayer me reclamaban, ¿no? Y me decían en nuestra transmisión de TikTok, ¿qué hubo? ¿Qué pasó? ¿Qué pasó con my family, my people? Que no lo he vuelto a escuchar. Pues aquí estamos una vez más en este 30 de septiembre. Hoy finalizamos el mes, ¿no? Último día de septiembre, miércoles, mitad de semana. Y seguramente cargados de muchísimas canciones en nuestro Bésame en Línea. Ustedes la piden a través del 315-580-1065. Eso sí, por amor a Dios, no se les olvide que es en nota de voz, ¿vale? Como dice Linda Galeano, en audios, por favor. Así que ya mismo, noticas de voz al 315-580-1065. Es la manera como me van a ustedes a pedir las canciones, por favor. De una, ¿quién anda por aquí? Un muy feliz día. Hola.
1: Buenos días, Carlos de Jota, por favor, bésame. ¿Me puedes colocar la canción Mi Eterno Amor Secreto de Marco Antonio Solís?
0: Mi Eterno Amor
1: Desde
0: Secreto.
1: Desde la Plata Huila con Doni. Bésame. Bendecido día.
0: Vea, hasta el Gracias. Departamento bellísimo del Huila, bellísimo y caluroso del Huila. Que sea Marco Antonio Solís, el ex Buki haciendo Mi Eterno Amor Secreto. En Bésame Te Enamora, son las 10:12 minutos.
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1: 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Con todo el gusto, llegamos a las 10 de la mañana, 22 minutos en Bésame. No se les olvide que nuestro WhatsApp es el 315-580-1065. Ahí está, 315-580-1065. Es facilito, si ustedes quieren me lo piden, con todo el gusto del mundo vuelvo y se los doy. Pero entonces ya saben ustedes, 315-580-1065. Bueno, difícil, ¿no? Que me lo pidan y vuelva a dar el número de contacto. Pues porque si me lo están pidiendo es porque ya lo tienen, ¿no? Pero no falta el que me ha dicho, venga, Carlos, pues yo tengo el número, pero repítalo más lento para que las personas lo alcancen a apuntar. Está bien, vamos a hacer lo siguiente, saque el celular, pues. Saque el celular, yo espero, hágale, saque el celular. ¿Listo? Si no, entonces busque la agendita, el lápiz, téngalo ahí listo. O el lápiz y raya la manito. Con el plátano escriba, pues, en el mesón, ¿ya? Y ahora lo apunta. ¿Listo? Bueno. 315, apúntelo, a ver, 315, 315, ¿listo? 580, 580, ¿listo? 10, 65, 65, ¿listo? 10, 65, se lo repito, ratifíquelo, por favor. 315 580 10 65. Si usted de pronto es un oyente nuevo, por ejemplo, que acaba de apuntar el número de WhatsApp, envíeme la notica de voz pidiéndome la canción que quiere escuchar y de paso me dice, Carlos, oh, por fin lo puedo anotar, ya lo tengo, ya soy oyente nuevo. Los escucho hace mucho rato, pero pues soy oyente nuevo en WhatsApp. Entonces, hágamelo saber en nota de voz. 315-580-1065. Bésame. Un muy feliz día. Hola.
2: Bésame. Buenos días.
1: Buen día.
2: Yo quiero escuchar el disco Confieso de Cani García.
1: De una.
2: Muchas gracias. Bésame.
1: Aquí está Cani García en Bésame. Te enamora. Más canciones. Canciones que llegan al corazón. Y esa seguramente es una de ellas. 10:25 es Bésame en línea.

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4: Carlos, muy buenos días. Me habla Gabriel para que me felicite y me complazca en su cumpleaños, hoy en su cumpleaños a María Zulaigo Major Vergara en Candelaria, una persona muy especial para mí. Y con el disco He Vuelto por Ti de Miriam Hernández.
5: De Miriam.
4: Gracias.
5: Claro.
4: Bésame.
5: Con todo el gusto y un abrazo grande. Cumpleaños, no es todos los días, pero muy feliz cumpleaños. Sobre todo la bendición y la protección de Papá Dios y de la Virgencita. ¿Por qué?

Llegamos a las 10 de la mañana, 37 minutos. Son las 10:37 en Bésame Te Enamora, en nuestro Bésame en Línea. No se les olvide, 315-580-1065. 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Llegamos a las 10:38. Vamos avanzando en Bésame en Línea. ¿Cuál es su canción favorita? 315-580-1065, nuestra línea WhatsApp.

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0: 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Son las 10:46. En Bésame te enamora más de tus canciones favoritas a nuestro WhatsApp. Hola, feliz día.
1: Hola, Carlitos. Hace rato no escucho a Julieta Venegas.
0: Julieta Venegas.
1: ¿Qué tal escuchar? Eres para mí.
0: Hombre, eso no lo sé.
1: Yo soy Eli de Bogotá, escuchando Bésame.
0: Que esa Julieta Venegas en Bésame te enamora.

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0: 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Llegamos a las 10 de la mañana, 57 minutos.
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0: Buenos días, Carlos DJ. Para ver si hace el favor y me complaces con un disco de Ricardo Arjona. Duele verte. Bésame, Palmira, territorio, bésame. Que pasen un excelente resto de día.
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0: duele ver. Ya estaba Ricardo Arjona en Bésame, te enamora.
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0: Oígame, por aquí, ¿quién anda?
2: Hágame un favor para saludar a Héctor Fabio Trujillo Serna. Ajá. Que Dios lo bendiga, que es un hombre maravilloso, que desea que el día de mañana consiga una mujer.
0: Opa.
2: Que de verdad lo valore y lo quiera mucho. Un saludo de una amiga muy especial.
0: ¡Ah, caramba! Una amiga muy especial y que el día de mañana encuentre una mujer que lo valore. ¿No será que esa amiga es la que quiere valorarlo? No sé, pero por ahí creo que va la cosa.

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1: Hola, buenos días, Bésame. Para hacerte un pedido, por favor, y me colocas Sin Testigos de Luciano Pereira. Y para darle un saludito a Emily Urbano, alias está de cumpleaños, mil bendiciones para ella. Gracias, Bésame.
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0: Noviembre sin ti. 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Llegamos ahora a las 11 de la mañana, 32 minutos. Son las 11:32 en Bésame 106.5 FM. No se te olvide, Bésame, te enamora. Es miércoles, es mitad de semana. Bésame. Mitad de semana que se respete. Llegamos ahí a la mitad. Pues trae consigo ciertas cositas, ¿no? Para muchos. Es como que despertamos. Ese inicio de semana, como que sí, como que no, ya vamos en la mitad, ya estamos un poco más despiertos. Otros mucho más cansados, agotados. Otros idealizan siempre mitad de semana porque saben que ya están un poco más cerca al fin de semana, ya están un poquito más lejos del inicio. Y otros, pues nada, otros nos disfrutamos toda la semana sin ningún problema. Delicioso. Estar mirando que hoy, ¿será que ya casi el fin de semana? No, disfrutamos ese día a día, sin ningún problema. En el caso mío me lo disfruto día a día, escuchándoles a ustedes a través del 315-580-1065, nuestra línea WhatsApp. No se les olvide que la paz empieza en casa. ¿Cómo? Pues escuchándonos, respetándonos y aprendiendo a resolver diferencias con amor. Cali cambia con paz y amor. 315-580-1065. Ustedes me van pidiendo las canciones que quieren escuchar. Con todo el gusto del mundo voy a complacerles. Pero ahí está nuestro WhatsApp, 315-580-1065. A ver por aquí, ¿quién anda en esta mañana? Hola.
1: Desde Puebla, unos territorios. Bésame. Hágame el favor, me coloca la canción Déjame Llorar, de Ricardo Montaner.
0: De Ricardo Montaner, vale, con muchísimo gusto. Aquí está Ricardo Montaner en Bésame.

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1: Más de nuestra familia, un feliz día. Hola.
2: Hola, Carlos, muy buenos días desde la ciudad de Palmira. Me gustaría escuchar Tú lo decidiste de Ana Gabriel. Muchísimas gracias. Bendiciones. ¿Tú lo decidiste?
1: Vale, con muchísimo gusto. Aquí está Ana Gabriel, nuestra reina en Bésame, te enamoras. Son las 11 de la mañana, 42 minutos.
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1: ¿Qué tal? Buenas tardes, ¿cómo están? Son las 12 del mediodía, 6 minutos. Buenas tardes, me encanta saludarles en este feliz mediodía. Es la hora del almuerzo. Ay, huele delicioso, ¿saben? Porque ya viene la hora del almuerzo y nosotros tenemos la música para acompañar este bonito momento con nuestras canciones de Bésame Cali 106.5. Bésame, te enamora. Con todo gusto me presento.
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1: Estamos para seguir acompañándoles luego de la compañía de Carlos DJ, 2 horas de Bésame en Línea, sus canciones favoritas solicitadas. Y bueno, pues aquí ya tenemos la programación establecida y más bien queremos que ustedes se dejen llevar en este viaje musical que tiene canciones muy bien seleccionadas y pensadas de esta época de los 80-90 para que justamente podamos relajarnos, para que podamos contar alguna que otra buena historia musical y para que tengamos como invitados especiales nuestros artistas y las voces de nuestros artistas Bésame. Aquí está Daniela Romo. La canción se llama Enamorada de Ti. En minutitos vamos a iniciar nuestra transmisión en vivo, nuestro live de TikTok. Búsquenos como Bésame.Cali. Atento a esa notificación. Vamos a conectarnos, vamos a escuchar y vamos a ver a Bésame Cali en este mediodía.

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1: Está la hora en Bésame, son las 12 del mediodía, 11 minutos, 12:11.
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3: 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Cuando llego a casa tarde, cansado y con problemas, y tú me recibes con los brazos abiertos. Me ayudas, me oyes y sobre todo me escuchas, y eso alivia mis penas. Hoy desperté abrazado a ti. Me gustó tanto mirarte. Tenías los ojos cerrados a la luz y la mente abierta a los sueños, tu cuerpo completamente desnudo. Mis manos parecían tener alas, se me escapaban, volaban hacia ti, te deseaban y te acaricié de los pies a la cabeza.
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canción la hace la agrupación mexicana Maná. ¿Cómo dueles en los labios? Las 12 del mediodía, 20 minutos. 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A esta hora del mediodía con Bésame Cali 106.5, disfrutando de canciones románticas. Bésame en este feliz mediodía. A quienes están conectados con nosotros a través de esta transmisión en vivo, saludo a Alba, saludo a Thalía, Campo Argot, saludo a Alba, saludo a Ligia, saludo a Klaus, a Rigo Pillimue, Maggi Ospina Barragán, Nieves, gracias por estar con nosotros, Ángela Romero, Eucaris Gutiérrez, parte de nuestros amigos de Bésame que comparten con nosotros estas canciones. Aquí está Gali Galeano, Este Miedo del Olvido, en camino, música con Ángela Carrasco. Quererte a ti resignifica un poco, ¿no?, el valor de lo que esa persona significa y pues representa para la vida de cada uno de nosotros. Y viene en camino Diango.

0: tú mejor prefieras. Las 12:32. Este es el sonido de las canciones que te enamoran en Bésame. Feliz mediodía de miércoles, recordando historias, canciones y voces que han dejado huella en el corazón. Esto lo hace Selena Quintanilla. ¿Recuerdan esto? Vamos hasta los 90 con Como la Flor.
1: Los

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0: que no se debe de manera equivocada. 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Cali cambia con paz y amor. 12:43 minutos con las canciones que nunca se olvidan, son nuestras clásicas Bésame.
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0: Esta canción la hace Ana Gabriel, se llama ¿Quién como tú? La música de Bésame nos acompaña en este mediodía de miércoles con esos clásicos. Bésame, feliz mediodía, feliz hora del almuerzo.
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0: Rico es poder almorzar con ustedes. Muchísimas gracias a quienes se unen y disfrutan de nuestra música. Bésame en este bonito mediodía donde estamos cantando, ¿no? Con toda la pasión, con todas las ganas, recordando todas estas canciones en un recorrido maravilloso que nos lleva por los 80 y 90, justamente para traer estas figuras que han construido, ¿no? Han edificado durante el paso del tiempo y de los años unas carreras musicales muy llenas de grandes éxitos, y esas canciones están reunidas en este espacio. Vamos a traer esto de Franco Simone, que nos va a ubicar en el año 78-79. Se traía la versión al español de esta gran canción que seguramente te va a enamorar y te va a arrancar un suspiro. Aquí está Paisaje.
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0: canciones cargadas de historias, de anécdotas. Ahí estaba Altamira Banda Show, la canción Antología de Caricias. 1:16, vamos a ver qué nos dicen por aquí. Hola, buenas tardes.
1: Hola, bésame. Saludos desde Chile para la señora Angélica y don Neftalí, que siempre escuchan esta radio y les encanta. Un abrazo.
0: Dale, muchas gracias por estar con nosotros. Bésame, te acompaña en este mediodía desde Chile. Gracias y te agradecemos por conectarte a través de nuestra página bésame.fm. Esa es nuestra página de internet para que la tengas ahí presente, listo. Bésame.fm. 1:16. Si hubiera sabido ayer, aquí está Joan Sebastián.

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esta canción la hace la agrupación española Trigo Limpio. Ya este sonido nos remonta y nos ubica en esa línea musical de los 80. Te quiero para mí. Unas 27 minutos. Voy a nuestro archivo romántico Bésame. Miro que hay dentro de la música de Luis Miguel y me encuentro esta bellísima versión del reloj. Reloj.

0: con ganas de una escapadita que valga la pena, bienvenidos a Santander. 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Y si usted es amante de los deportes extremos, la capital turística le da la bienvenida. 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

Esa canción la hace Carlos Mata, se llama Déjame Intentar Llegar a Tu Corazón. Tiene un mensaje bellísimo y es que si estás de conquista, esa canción perfectamente puede amplificar ese mensaje que quieres llevar a esa otra persona. 1:39 minutos en Bésame. Convivir en paz es el llamado y la invitación. 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Vamos cerrando esta hora de canciones. Luego de las 2 de la tarde estaremos con Bésame en Línea. Linda Galeano estará complaciéndoles con sus canciones favoritas. Es más, si ustedes quieren hacer la tarea desde ya, vayan pensando en esas canciones que quieren escuchar. Yo les envío y le dejo ese recado a Linda Galeano. Envíen su nota de voz 315-580-1065, canciones de todos los tiempos y todas las generaciones, para que podamos obviamente disfrutar de un panorama musical muy chévere, más amplio. Eso luego de las 12 hasta las 4 de la tarde. Bésame en Línea.

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1: Bueno, ya viene Linda Galeano. Por aquí ya he recibido algunos mensajes que les voy a dejar, que ustedes le dejan a ella más bien, y se los voy a transferir para que les venga a complacer con sus canciones favoritas. 315-580-1065. Esto lo hace el príncipe de la canción, es José José. 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
1: Pero por supuesto, 2:08 p.m, qué gusto acompañarte en este lindo momento, en esta linda tarde, donde te voy a complacer, claro que sí, donde tú me dices cuál es la canción que te enamora a través de nuestro WhatsApp, 315-580-1065. Si de pronto te enamoran las canciones de, no sé, Rocío Dúrcal, de Amanda Miguel. Bueno, tú me cuentas al 315-580-1065. Y yo en audios te voy a complacer en esta linda tarde. 315-580-1065. Ah, por ejemplo, a mí me enamora Pedro Fernández. Esta canción que viene a continuación a mí me encanta. Como para tomarse alguito uno en el fin de semana, así bien chévere. Sin verte. Esta es mi propuesta. ¿Cuál es la tuya?

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1: Con mucho gusto te doy la hora, pero por supuesto, ya llegamos a las 2 de la tarde, 14 minutos en Bésame. Y llegamos para complacer a todos los oyentes a través de nuestro WhatsApp. Sigan enviando audios, mensajes, lo que quiera. Pero en audios. Claro, para que programen su canción favorita y me digan qué se quieren escuchar o si quieren hacer alguna dedicatoria, yo qué sé. Bésame. Por acá tengo un diecito. Buenas.
2: Buenas tardes, le hablo a la señora María Silvia Espina de Palmira Valle, en el barrio Coronado, para pedir una canción, mi talismán de Ana Gabriel. Muchísimas gracias, una feliz tarde.
1: Vale, mi corazón de melocotón. Aquí está tu canción favorita.

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1: Buenas tardes, Linda. Ay, Linda, en esta tarde quiero escuchar a Alejandro Sanz, El vino de tu boca. Gracias.

Hola Linda, ¿cómo estás? Te habla Janet para solicitarte la canción El Pupurrí de Pandora. Muchas gracias. Besa.

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1: Ay, te enamora y nos enamora a todos.
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1: ¿Qué dicen por aquí a través de nuestro WhatsApp? Que se programan 315-580-1065. Hola.
3: Buenas tardes, linda. A esta hora me gustaría escuchar la canción de Cristian Castro, Lloran las Rosas. Muchísimas gracias. Excelente tarde. Bésame.
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1: Lloran las rosas. Uy, qué linda esa canción. ¿Qué quieres escuchar? 315-580-1065.

¿sabe dónde van a sonar estas canciones así como tan, tan románticas? Pues mañana que nos veamos con las parejas ganadoras de esa cena espectacular. ¡Ay, Dios mío! Ya quiero ver a las parejitas, y porque vamos a vivir una experiencia en parejas divina con una psicóloga que nos va a estar acompañando, un momento muy romántico, la cena. No, mejor dicho, eso va a estar espectacular. Así que mañana, pues usted no puede perder las redes sociales porque le vamos a estar mostrando de todo un poquito por ahí. ¿Listo? Bésame. Soy Linda Galeano y me encanta acompañarte en esta tarde y que por supuesto programes esas canciones que te enamoran y que te llegan al corazón. Si usted en este momento está ahí en la casita, está de pronto relajadito, pues toma el celular y me envía una nota de voz y me cuenta qué quiere escuchar. O sea, a lo mejor quizás de pronto ya está en el trabajo y es de esos trabajos, digamos que la oficina. Y la oficina te dejan tener radiocito para escucharnos, genial. Entonces programa una canción de Bésame. O si te estás alistando para salir, pues primero deseo que te vaya muy bien. Y pues que por favor programes tus canciones favoritas. Por acá ya revisando nuestro WhatsApp, me dicen que está lloviendo en Palmira. ¿Cómo es esto? No, yo ahorita hace un ratico que me asomé en mi ventana mágica, sí me di cuenta que está como fría la tarde, como que se está poniendo como gris. Más que fría, gris. Pero no, mentira, sí se sentía. Yo la sentía con poquitico fría. Pues que decir frío en Cali, mejor dicho, con estos bochornos. Pero sí, y yo dije, ¿será que va a llover? ¿Será que va a caer agüita? Pero pues estoy hablando aquí de la zona del oeste, contemplando que el oeste por lo regular es como friecito, como más fresco, ¿no? Pero no sé, ustedes me cuentan si está lloviendo en algunos puntos de la ciudad. Ustedes me dicen 315-580-1065. Bueno, y lo que pase con la lluvia. Si de pronto, ay no, Linda, es que un semáforo se dañó, mire, vea que esto y lo otro, pues yo con mucho gusto lo voy a escuchar. Y por supuesto, pues nos va a servir de mucha ayuda tu audio para que pues obviamente la gente que va ahí en camina en su carro, no sé, pues tome rutas alternas. 2:48 PM, 48 minutos en Bésame, te enamora. ¿Qué tal esta canción? Uy, de Franco de Vita, preciosa para esta tarde así como medio gris. Te veo venir, soledad.

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1: 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Te doy la hora en Bésame, 3 de la tarde, 4 minutos.
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1: 3 de la tarde, 14 minutos. ¿Llueve o no llueve? ¿Llueve o no llueve? Que me cuenten pues si llueve o no llueve. Bésame. Y donde hay puestos de control a esta hora con agentes de tránsito, que nos cuenten que donde hay semáforos dañaditos, que nos hagan todos los reportes de movilidad, que para nosotros también es bien importante. Soy Linda Galeano y te acompaño en tu tarde programando tus canciones, y en esta tarde así muy como gris, como diferente, pero rico. Por lo menos usted en su casa y que empiece a llover y usted escuchando de fondo Bésame y usted pedir su canción favorita, no sé, a ver, de Mírame Hernández, Tonto. Y súmele que si usted de pronto tiene así como alguna tusa por ahí mal guardada, pues no, apenas el cuadro perfecto para desahogarse con Bésame. Ahora bien, si lo que quiere es distraerse y cantar a todo pulmón, pues también. Mejor dicho, es que nosotros somos la mejor compañía para ti. Sí que sí.
2: Buenas tardes, familia Bésame.
1: Hola.
2: Bendiciones. Para reportar sintonía desde Jamundí, para solicitar un temita.
1: Sí.
2: Para mi peluche.
1: El peluche.
2: Que nos está escuchando. Ese tipo soy yo, de Roberto Ay. Carlos. Muchas gracias, Bésame.
1: Con mucho gusto para tu peluche. De Bésame te enamora.

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1: 3 de la tarde, 24 minutos en Bésame te enamora. Antes de irme a escuchar esta canción tan bella de Pablo Alborán, oiga, un saludito especial para Laura Romero, que a esta hora está en sintonía, que me dice que está tomando su cafecito bien delicioso, escuchando Bésame, y por ahí incluso ya programó una canción, pero le mandó un mensajito. Bueno, yo ya le dije que le mandara un audio y dijo que sí, pero que la saludara, por favor, que porque esta era su emisora favorita. Entonces, para Laurita, gracias por estar en sintonía. Besos para ti. Pasos de cero, Pablo Alborán.

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1: 3:33 en Bésame te enamora. Tengo audios por aquí de oyentes muy lindos que me están saludando en este espacio y me están hablando. ¿Qué dicen por acá? Dice: hola, buena tarde, un saludo muy especial desde Pembroke Pines en Florida, USA. Mi nombre es Carlos, lo escucho siempre y quisiera escuchar dónde está el amor de José José. Muchas gracias por su excelente programa. Hola, Carlos, bendiciones para ti. Gracias por escuchar Bésame te enamora. ¿Quién más nos habla en este espacio? Hola.
2: Hola, linda, ¿cómo estás?
1: Bien, bien, bien.
2: Por acá en Villa San Marcos, en el oriente de la ciudad, se está cayendo una pequeña lluvia muy rica. Está, por cierto, refrescando bastante la tarde. No ha hecho más bien como mucho sol, pero sí ya ha hecho mucho bochorno. Entonces estamos acompañaditos con Bésame.
1: Puede que
2: y
1: no.
2: La pequeña lluvia.
1: Gracias, mi reina bella. Puede que no nos guste mucho la lluvia, pero es necesario. Nuestras montañas lo necesitan, oyentes. Buenas tardes.
3: Hola, linda. Buenas tardes. ¿Cómo estás? Y está lloviendo acá al sur de Cali, reporto lluvias.
1: Ok.
3: ¿Me podrías poner la canción Azul de Cristian Castro? Bésame.
1: Con mucho gusto, mi preciosa. Bendiciones para ti y gracias por estar en sintonía. ¿Quién más? Hola.
4: Ciudad Córdoba, está lloviendo en el sur.
1: Ciudad Córdoba, está lloviendo. Allá, allá. ¿Y dónde llueve? ¿Dónde llueve? Hola.
5: Hola, linda. Muy buenas tardes. Me podría complacer con la canción Díganle de David Bisbal. Muchas gracias. Yo escucho Bésame porque Bésame me enamora.
1: Bésame, nos enamora. Bésame. Nos enamora a todos. Gracias por estar en sintonía, mi hermosa. Besos y apapachos para ti.
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1: Y claro, dígale David Bisbal.

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1: Para complacer a Dilcia Orellana en Venezuela con la canción de Marvel, Adicta al Dolor. Somos Territorio. Bésame.

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1: Buenas tardes, Bésame. Muchas gracias por contestar mi mensaje. Por favor, quería solicitarles una canción. Se llama Sabrás. Muchísimas gracias, muy amable. Soy nueva, pero soy muy vieja oyente de Bésame hace muchos años. Es que soy nerviosa como para poner mensajes, pero bueno, de todas maneras, muchísimas gracias. Cuando estaba el señor Mauretallo y el señor Carlos de Jota, siempre me parecieron que eran los caballeros de la radio. Muchísimas gracias, muy amable. Mi nombre es Marida desde Jamundí.

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Los Bukis, Marco Antonio Solís en Bésame te enamora. Son las 4 de la tarde, 10 minutos en este Bésame de regreso. Pero me acuerdo de ti, Cristina Aguilera. Vamos regresando a casita, una tarde lluviosa. Al contrario, el sector no ha llovido, pero si el clima está fresco, pues aquí te acompañamos con Bésame.

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1: 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Llegamos a las 4 de la tarde, 29 minutos. 4:29 en Bésame, te enamora.

0: Entrégate, Luis Miguel en Bésame te enamora. Son las 4 de la tarde, 47 minutos. Vamos avanzando en este Bésame de regreso de miércoles, mitad de semana. Gracias. Último día de septiembre. Víveme, aquí está Laura Pausini.
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2: Esa canción es la más reciente de Vacilos, llama Amor de los Noventas. 4:51.
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1: 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Llegamos a las 4:54 minutos.
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0: Pues la canción se llama Me Voy, la hace Andrés Cepeda. Son las 5:21 minutos. Nosotros vamos regresando a casita en este examen de regreso pasado, además por agüita, ¿no? Por lluvia. Y por canciones que nos llenan el corazoncito de muchísima emoción y sobre todo de mucho amor. Aquí está la canción Bésame, Ricardo Montaner en Bésame, te enamora.
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0: La música de Bésame 6-3 minutos, la versión de Marbel. ¿Cómo me haces falta? ¿Qué sentimiento el de esta mujer, no? Es una mujer que, bueno, tuve la oportunidad de conocer cuando estaba en Bogotá, en Bésame Bogotá. Hizo ella parte de la primera etapa de lanzamiento de Bésame Bogotá, en Bésame en las Mañanas con Connie Osa. Y es una mujer que sí, indudablemente es muy polémica, ¿saben? En su personalidad, su forma de ser. Pero tenerla como compañera, pues fue una de las grandes, digamos, experiencias agradables, porque es una mujer que se da a querer, ¿saben? Es una mujer que despierta muchas pasiones, pero al margen de todo esto, su talento es innegable. Tiene una preciosísima voz, la versión de los Bukis, ¿cómo me haces falta? 6-4 minutos, ¿qué tal? Buenas tardes.
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0: Estamos para regresar a casa con nuestra música Bésame Cali 106.5. Cristian Giovanni Zúñiga, el baladólogo. Soy una voz Bésame con ustedes hasta en punto de las 9 de la noche. Es decir, la tarde-noche está bastante joven. Tengo canciones que forman parte de este regreso y que además tienen un componente muy rico, ¿saben? Porque vamos a ir relajándonos mientras tal vez muchos conducen, mientras muchos van contemplando el panorama desde la ventana, tal vez de su vehículo, del taxi, del servicio público. Vamos como divisando y vamos haciendo como un recorderis, ¿no? De lo que ha sido este mes de septiembre, que se va y se marcha hoy. Se ha ido el mes de septiembre prácticamente, a tan solo hace algunas horas de darle la bienvenida al mes 10 del año, al mes de octubre. Hoy es quincena, mucho cuidado con los amigos de lo ajeno, pilas pues, a estar atentos. Y bueno, nada, seguir disfrutando de la vida misma, que nos trae muy buenas experiencias y muy buenas oportunidades para siempre tener presente la música de Bésame. Esto lo hace Juan Gabriel, se llama Insensible. Bienvenidos, Bésame de regreso.

Esta canción la hace Carlos Vives al lado de Marc Anthony. Cuando nos volvamos a encontrar, no habrá tristeza, todo será distinto. 6:17 minutos en este regreso a casa con Bésame Cali 106.5. Vamos a continuar con esto que hace Mijares y Lucerito. Es El Privilegio de Amar, una canción que nos lanzaba un mensaje propio del amor. Incluso Mijares ha contado que esta canción iba dedicada realmente a su hija, ¿no? Es El Privilegio de Amar. 6:18 minutos. ¿Qué

con ganas de una escapadita que valga la pena, bienvenidos a Santander. Nos vamos desde Bucaramanga hasta San Gil a conocer su gente, su cultura, su historia. Oiga, ¿por qué los santanderianos comerán tanta carne? Y si usted es amante de los deportes extremos, la capital turística le da la bienvenida. Rafting, parapente sobre el imponente cañón del Chicamocha, el segundo más grande del mundo. Y si usted quiere saber más detalles sobre San Gil, los esperamos a través de YouTube.

Esta canción es una de las más pedidas de Marco Antonio Solís, ¿Dónde estará mi primavera? 6:38 minutos, recordemos que él fue quien escribió esta canción y que además Miriam Hernández también tiene una versión bellísima de esta canción. 6:38 minutos en este regreso a casa, escuchas Bésame, te enamora.

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0: 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Sí, hoy es el último día del mes de septiembre. Son las 6:55 minutos en este regreso a casa con Bésame.
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